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14: Hola, buenos días, encantado de estar con vosotros.
11: Productes minis, ¿son más caros? ¿Realmente son más caros?
14: Pues sí, son más caros, ¿no? Hay que señalar, a ver, en cuanto al precio tienen sus ventajas y sus inconvenientes, ¿no? Es cierto que como indicabais anteriormente estamos hablando de productos que se adaptan a los nuevos formatos de familia, a los nuevos formatos que el consumidor demanda hoy en día, de familias monoparentales, por poner un ejemplo, y esos hábitos de consumo que han ido cambiando pues han hecho que las marcas, las empresas, pues también cambien los formatos, cambien la forma de presentación de los productos en el mercado y lo cambien a un precio evidentemente más económico. ¿Serán más caros o más baratos? Pues dependiendo del uso que haga el consumidor. Si estamos hablando de un uso consciente, de un uso responsable, de un uso razonable, pues quizás sea más barato en tanto en cuanto estamos desperdiciando menos producto que en esos formatos de familia monoparentales, sobre todo, como digo. Y ahora bien, si nos dejamos llevar por la publicidad consumista, por ese formato atractivo que aparece en los lineales de venta, que se conjuga mucho con lo que son los gastos hormiga, pues posiblemente ahí, si nos dejamos llevar por eso, sí estemos gastando más, porque son productos que en la unidad de medida, el kilo o el litro, pues estamos hablando de productos mucho más caros, claro.
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14: Sí, evidentemente estamos hablando de productos de que al final vivir solo, como indicas, pues es mucho más caro, ¿no? Es mucho más complicado desde el punto de vista económico y eso hace un sobreesfuerzo económico, ¿no? Estamos hablando sobre todo de dos gamas de productos fundamentales, ¿no?, que nos podemos encontrar con este formato. Por un lado, los productos de alimentación y por otro lado los productos de cosmética, ¿no? Empezaron por los productos de cosmética, empezaron por los productos precisamente dedicados al transporte, al viaje aéreo, sobre todo el transporte aéreo, pero dada cuenta de lo positivo que ha resultado para el consumidor, el impacto positivo que ha tenido en las compras y en las ventas para las empresas en definitiva, pues estamos hablando de productos que al final se van extendiendo, pero sobre todo en esos dos formatos de alimentación y de cosmética.
13: 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Como saben que para viajar tiene que ser pequeño, te lo cobran casi casi como si fuera grande, pero te lo tienes que comprar porque el grande te lo requisan en lo que sería la facturación.
14: Claro, ahí detrás de todo ello un negocio, ¿no? Evidentemente, ¿no? Las empresas están ganando bastante dinero, como digo, en muchos casos obligados por la normativa del transporte aéreo, de seguridad aérea, y eso pues sobrepone un precio bastante importante para el consumidor que tiene que pagar, que en muchos casos es desorbitado, ¿no? Que en muchos casos es excesivo. Y además que hay que tener en cuenta que en la mayoría de casos pues estos productos pues acaban prácticamente sin uso, ¿no? Una vez que termina el viaje, ¿no? Por parte del consumidor. Por eso ahí siempre es importante esa labor de consumo consciente, de consumo responsable, de no comprar de más, de no dejarnos llevar quizás por esa publicidad que aparece en los lineales de venta que nos invita al consumo. Son productos que en la mayoría de caigamos en la tentación de comprarlo, caigamos en la tentación de realizar esa compra, y evidentemente estamos hablando de un sobrecoste muy excesivo por parte de las empresas en cuanto a estos formatos que el consumidor debe conocer y que el consumidor debe de esa manera consciente hacer su cálculo y ver si realmente le interesa.

0: el día 30 de julio y hay que tener una, por supuesto, prudencia enorme a la hora de tomar las decisiones que conllevaría tener ese tipo de pruebas.
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2: Les 12 i 4 minuts, tornem a la una.
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1: Puede ser que hay personas que son más sensibles y prefieren dormir con algo más de calor porque luego se resfrían. Es muy común. Hola. Tenemos mucha gente que viene a la farmacia. Hola. Que en verano, en olas de calor, vienen resfriados. Y luego les preguntas el por qué y están con el aire acondicionado a 16 grados. No voy a tenerte tú.
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2: Y la gente suele pedir mucho aire acondicionado portátil, sobre todo, que ya están agotados, y también nos piden mucho ventilador porque son complementarios, ayudan a que el aire acondicionado interior se mueva más fácil.
0: Hi hauríem de fixar un pressupost a principis d'estiu per controlar una mica les despeses de l'aire, creus?
2: Más o menos el precio medio son unos 400 euros por equipo. Y hay aires acondicionados que tienen dos pluses, tres pluses, incluso cuatro pluses. Cuanto más eficiente es más caro, pero nos repercute en la factura, que pagamos menos luz. Y a nivel de gasto energético, gasta menos un aire que un ventilador enchufado en el mismo tiempo, por el efecto que nos da.
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